0: Es la hora 18:12 minutos.
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2: Muñequita de porcelana. Y comienza este texto con una incógnita. Cabe la pregunta, ¿en qué consiste ser niña? O en otras circunstancias, lo difícil que es ser niña. Si juegas a la pelota, si saltas como loca, corres, gritas y otras veces te tragas las lágrimas de dolor porque caíste y no quieres parecer débil, ¿ya no aparentas ser niña? Ya te juzgan. ¡Ay, esta machorra! ¿Por qué le suman debilidad o llaman a las feminas el sexo débil? ¿Quién inventó esta etiqueta y nos la ha hecho creer? No se trata de ser fuerte, ni de agredir, ni de llorar o no. Solo somos seres humanos, que dolemos con alguna pena, que de nuestras entrañas sale el coraje si es necesario, que al parir un hijo no solo escapamos a morir de dolor, sino tocamos el cielo, dando vida, dando amor. Esas etiquetas que marcan de por vida, ¡ya! ¡Desechémoslas! Si tan rico que es jugar con los varones, darte a trompadas en ocasiones, llorar cuando no podemos con algo y reír a carcajadas por estar felices. Vestir como queramos, al equivocarnos, aceptarlo y echar pa'lante, sin complacer a nadie, siendo humanas, no el sexo débil, sino aquellas que cuando necesitan ayuda, la pidan, y si podemos darla, obsequiar en desborde, no viendo al hombre como enemigo, sino tal cual, a la par, como el humano imperfecto que se equivoca. Dejemos de criar varones abusadores y muñequitas indefensas, con el seudónimo de princesas, si para cuando se necesita el coraje, se quedan en una relación fallida, no avanzan por cuidar la casa, cuidando hijos, nietos, para que no crezcan con traumas. Y pobre de aquella que se rebela y sale de la etiqueta de la sociedad. Esa no es más que una puta queriendo soñar. ¡Atrevida! Ve y lava los platos. Ve y haz el aseo. Ve y cuida tu casa. Ve y viste con recato. Que para soñar, hacer y coger, para eso están los machos. Muñequita de porcelana. A ti que te tachan de débil, ve y atrévete a dar batalla. Ve y derrota tus mismas miserias, aquellas que te han hecho creer y te has condenado a vivir. Ve y vuelve al vientre y desde ahí mana la vida, esa que te enseñó que desde el inicio no eres el sexo débil, porque ahora estás aquí. Hincha ovarios y atrévete a vivir. Sin estereotipos, sin lástimas, sin tabús, cree, transfórmate y sé mujer. Hola, soy Wendy del Cid y con todo cariño les envío un fuerte y fraternal saludo. Espero se sientan identificados con mis letras. Gracias.
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0: Es la hora 18:30 minutos.
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0: Es la hora 18:41 minutos.
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0: Es la hora 18:57 minutos.
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0: Es la hora 19 en punto.
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1: Sonido del agua, poco a poco me duermo entre tu arrullo. Tanca, en cada marzo hay algo en mí que florece formando versos. Tus ojos, si me vieran, tal vez lo notarían. Hola, mi nombre es David Galicia Ardón, así me pueden encontrar en redes sociales y envío un fraterno saludo a todas las personas que nos están escuchando y a quienes viven y disfrutan la poesía.
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0: Es la hora 19:13.
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2: ¿Por qué amo la vida? Porque en cada paso de mi amanecer recorro existencia. Siento el viento fresco, invitación al despertar. Despertar al gozo, a la naturaleza, al pensamiento, a la palabra. E inevitablemente a la realidad. Pero veo los verdes emperifollando las alfombras amarillas, rojas, naranja y lila. Pétalos calendario, augurios de la nueva estación. Disfruto el contoneo de las hojas seduciendo al viento. Huelo los tirabuzones de humo con sabor, alimento de un pueblo que aún mastica palabras asfixiadas. Mi sonrisa encuentra la sonrisa del recolector de basura, el estridente sonido de un desorientado mototaxi, de los trotadores con prisa de salud, las manos orgullosas que empujan un carruaje, despreocupadas de un incierto futuro, el saludo de la pareja de la banca tomados de la mano, con miradas enlazadas, invitación a una firme creencia en el amor. Bigotes despeinados y ágiles rabos festivos. ¿Que por qué amo la vida? Porque la otra cara de la realidad existe, duele, enfurece. El abuso y el prejuicio exacerba la impotencia, pero subleva la determinación. No va a robar mi capacidad de sonreír, ni mi palabra, ni mi esencia, ni mi orgullo de ser pluma mujer.
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0: Es la hora 19:29 minutos.
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0: Es la hora 19:30 minutos.
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0: Es la hora 19:47 minutos.
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0: Es la hora 20 en punto.
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0: Es la hora 20, un minuto.
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0: Es la hora 20:05.
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0: Es la hora 20:26.
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2: Código Violeta. En los albores del tiempo, cuando solo existían los sonidos de la naturaleza, nuestras madres inventaron el lenguaje. Poblaron de palabras el mundo, nombraron los amaneceres con sus puestas de luna y los atardeceres con sus exiguos soles. Bautizaron con nombres inéditos a las plantas, los animales, los ríos y lagunas, el mar y las montañas, las playas y desiertos, los nacimientos de agua, el fuego que calienta e ilumina, el viento que todo lo despeina. Crearon rituales sagrados, acompañados de rezo y canto. Reconocieron la gama de emociones humanas y las nombraron todas, desde el primer llanto, la ira, la risa, la tristeza y la alegría, la angustia, la nostalgia, el dolor y los placeres. Desde las sílabas primigenias nos heredaron las lenguas maternas que perviven, con sus claves para dar sentido a la existencia, la bienvenida a cada nuevo ser y la despedida a cada espíritu que viaja al infinito. Con sus códigos de magia nos descubren mundos asombrosos. Con su imaginación infinita nos han contado historias durante mil y una noches, habitadas por seres fantásticos que vuelan en alfombras para alejar los miedos. Nos han arrullado con sus cantos inmemoriales. Pero los patriarcas, que desaparecen todo lo que tocan, nos expropiaron del idioma, legado de las sabias ancestrales. Inventaron los canónicos, reglas y normas que invisibilizan a las mujeres, que aprisionan el habla femenina. Ellas deben sentirse agradecidas, dicen los usurpadores del lenguaje, porque en el universal masculino están incluidas. Como no hay opresión que dure eternamente, las mujeres están recuperando su fuerza creadora y están renombrando el entorno con su palabra violeta. Mi nombre es Ana Silvia Monzón, soy feminista, socióloga, comunicadora y también escribo poesía. Gracias por este espacio para compartir, para contactarnos, para encontrarnos y para tener esta posibilidad.

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1: Cajita de música. Siempre quise una cajita de música para mis joyas, aunque no tengo una sola, quizá para guardar recuerdos. ¡Qué infantil! Si mi cajita está acá, en mi caja torácica, y lleva mucho guardado, contiene lágrimas, risas, amor, desamor y hasta odio. Y la bailarina que baila a su alrededor soy yo. Esta mujer hecha de hormonas, de piel, de sensaciones, de deseos. Llora de vez en cuando, por lo general sonríe. Algunos dicen que es muy enojona, pero realmente esta bailarina solamente gira y gira en este mundo de vivos muertos que toman un corazón como cajita musical, que plastifican la vida y piensan que viven de vez en cuando, tan de vez en cuando que se detienen a contemplar. ¿A la cajita o a la bailarina? ¿Quién sabe? Lo cierto es que no hay cajita más hermosa y bailarina tan adecuada.
2: Hola, soy Wendy del Cid y con todo cariño les envío un fuerte y fraternal saludo. Espero se sientan identificados con mis letras. Gracias.
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1: Es la hora 20:45 minutos.
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0: Es la hora 21 en punto.
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0: Es la hora 21, 7 minutos.
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2: 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Shahewa kimbano arejampa kinguaj kin naatisaj hun hasach. Weta shata colon kimbin chonowach. Kin kowin nekuri kimbir chawe. Hasri ri ucholaj risachipal holomaj. De vez en cuando camino al revés. Es mi modo de recordar. Si caminara solo hacia adelante, te podría contar cómo es el olvido.

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1: Un trabajo, nada más. Bendito sea el trabajo que enaltece al obrero. Orgulloso soy proletario, trabajo por dinero. Antes de que el astro brille, me apresto a mi labor. Herramientas en la mano, una Browning y una Colt. Llego puntual a mi faena, a la hora acordada. Para mí, la hora buena. Para el otro, la marcada. Mi trabajo es impecable. Invisible es mi huella. Mas aunque salga triunfante, la invidente allá me espera. Me llaman el desalmado en cada titular. Pero ¿quién es más asesino? ¿El que mata o el que manda matar?
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0: Es la hora 21:32 minutos.
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0: Es la hora 21:45.
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2: El siguiente poema, esto tiene una característica particular. Está hecho en lengua maya quiché. No se puede traducir. Lo he leído en muchos países del mundo con personas que hablan otros idiomas y lo han comprendido. Esta es una ventaja, es un lenguaje universal. El poema se titula Cantos de pájaros. Es lo que yo llamo onomatopoesía. No se puede traducir, pero sí se puede sentir, independientemente del idioma que hable, hable quiché, hable mam, chuj, chuturil, español, francés, inglés o alemán. Shirishitem chikop, cantos de pájaros. Clis, clis, clis, clis, clis, clis, clis, clis, clis, clis, choc, choc, choc, choc, sonun, sonun, sonun, sonun, bokborish, bokborish, bokborish, bokborish, whiz, whiz, whiz, whiz, whiz, whiz, whiz, 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Sakor, sakor, sakor, sakor, sakor, chik, chik, chik, chik, tukumush, tukumush, tukumush, tukumush, koptum, koptum, koptum, koptum. Isperpak, isperpak, isperpak, isperpak, tsikin, tsikin, tsikin. Cucú, cucú, cucú, cucú, chuit, chuit, chuit, tli, tli, tli, tli, tli, tli, tli, tli, chair, chair, chair, chair, si, si, si, si, si, si, si, si, si, si, si, si, si, si, si, si, si, char, char, char, char, pajuit. Pajuit, pajuit, pajuit, ut, ut, ut, ut, ut, tsukulik, tsukulik, tsukulik, tsukulik, chuek chik, chuek chik, chuek chik, chuek chik, chuek chik, pashuch, pashuch, pashuch, pashuch, hoj, hoj, hoj, hoj, hoj. Bueno. Este es Cantos de Pájaros. Los que hablan quiché saben que son nombres de pájaros. Yo creo que vale la pena decirles que en lengua maya quiché los nombres de los pájaros los tomamos de su canto, de modo que nombrar a un pájaro es cantar con él.
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0: Es la hora 22 en punto.
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0: Es la hora 22, 8 minutos.
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0: Es la hora 22, 23 minutos.
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0: Es la hora 22:59 minutos.
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2: Momentos. Buscando entre mis escombros encontré tantos recuerdos, creyéndolos olvidados. Disfruté verlos de nuevo y robaron mi sonrisa. Por momentos los ojos se aguaron con tristeza, pero ya no con dolor. Y eso que es parte de mi pasado, hoy en día me tiene de pie. Ahora comprendo que valió la pena bajar esas tantas libras por días de no comer. Que la almohada fue tantas veces mi cómplice, confesó.
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0: Es la hora 23, en punto.
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0: Es la hora 23, un minuto.
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0: Es la hora 23:11.
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2: ¿Por qué amo la vida? Porque en cada paso de mi amanecer recorro existencia. Siento el viento fresco, invitación al despertar. Despertar al gozo, a la naturaleza, al pensamiento, a la palabra. E inevitablemente a la realidad. Pero veo los verdes emperifollando las alfombras amarillas, rojas, naranja y lila. Pétalos calendario, augurios de la nueva estación. Disfruto el contoneo de las hojas seduciendo al viento. Vuelo los tirabuzones de humo con sabor, alimento de un pueblo que aún mastica palabras asfixiadas. Mi sonrisa encuentra la sonrisa del recolector de basura, el estridente sonido de un desorientado mototaxi, de los trotadores con prisa de salud, las manos orgullosas que empujan un carruaje, despreocupadas de un incierto futuro, el saludo de la pareja de la banca tomados de la mano, con miradas enlazadas, invitación a una firme creencia en el amor. Bigotes despeinados y ágiles rabos festivos. ¿Que por qué amo la vida? Porque la otra cara de la realidad existe, duele, enfurece. El abuso y el prejuicio exacerba la impotencia, pero subleva la determinación. No va a robar mi capacidad de sonreír, ni mi palabra, ni mi esencia, ni mi orgullo de ser pluma mujer.
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0: Es la hora 23:33 minutos.
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2: Tal como soy. Desperté recorriendo mil caminos, pero cada camino, cada vereda, subían y bajaban, mostrándome en ocasiones el paraíso y en muchas más el purgatorio. En instantes fui feliz, otros más lloré. En ocasiones entregué todo mi ser y en muchas más el egoísmo tomó posesión de mí. Construí un mundo de mentiras y me ahogué en mis verdades. Nadé hacia lo imposible, volé hacia mis sueños, mas sucumbí a mi realidad. Tejí cada anhelo con hilo invisible, saboreé el amor y eructé dolor. Amé sin límites, me enamoré una y mil veces. La desilusión fue mi compañera, la risa fue mi escudo y el valor para conocerme salió de mis entrañas. De igual manera me he traicionado tantas veces como las estrellas en el infinito. Y aquí estoy, con ganas de volver a intentar, de vivir, de amar y, ¿por qué no?, de volver a llorar. Pero sin cambiar nada, pues lo vivido es mi orgullo, seguiré siendo tal como soy.
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0: Es la hora 23:56 minutos.
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0: Es la hora cero en punto.
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0: La humedad 100%.
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0: Es la hora 0:10 minutos.
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1: Sentimos por última vez. Sentimos por última vez la tierna humedad de los labios y vimos nuestros alientos entrelazados, esfumándose con las últimas palabras que intercambiamos. Recorrimos con nuestras yemas los humedecidos senderos de nuestra carne para que la memoria del cuerpo retenga lo que la memoria del corazón ha dispuesto a olvidar. Tus dedos estarán entre mis dedos, mis labios permanecerán en tu boca y nuestros nombres escaparán de vez en cuando como polizones entre los melancólicos suspiros que se elevan furtivos con la complicidad de la noche. Hola, mi nombre es David Galicia Ardón, así me pueden encontrar en redes sociales y envío un fraterno saludo a todas las personas que nos están escuchando y a quienes viven y disfrutan la poesía.
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1: Señora del Mecenas, solemne, centenaria, vacía, mercenaria. Así se yergue la elegante señora del Mecenas, entre la noble morada y el portal de las ventas. Imponente su fachada, inocente su mirada, afligida su historia por oscuros pasajes, decorados sus muros con disgustados lienzos, repletos sus rincones de dolientes recuerdos. La figura de un poder engendrado por las malas, símbolo de destrucción y dominio de otro credo, estandarte del triunfo del conquistador usurero, ruina del fracaso de un dios embustero.
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0: Es la hora 1:45.
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0: Es la hora 2 en punto.
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0: La humedad 100%. Es la hora 2:10.
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2: Sonido del agua, poco a poco me duermo entre tu arrullo. Tanca, en cada marzo hay algo en mí que florece formando versos. Tus ojos, si me vieran, tal vez lo notarían. Hola, mi nombre es David Galicia Ardón, así me pueden encontrar en redes sociales y envío un fraterno saludo a todas las personas que nos están escuchando y a quienes viven y disfrutan la poesía.
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1: Es la hora 2, 19 minutos. La temperatura, 16 grados, 4 décimas.
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0: La humedad 100%. Es la hora 2:27 minutos.
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2: A mí me gustan los gatos negros, el número 13, las giraluna que no siempre se levantan al alba, que odian el tiempo moderno y siguen su propio ritmo vital. La gente que no deja para después una conversación apasionante, que viven como si no existieran las agendas ni los horarios. Las ovejas negras, las brujas de todos los colores, las pócimas amorosas, las amistades largas y el chocolate espeso. Decirte quiero, nombrar en femenino para llevar la contraria a la real. Soñar porque no cuesta, memoriar porque molesta a quienes usurpan el poder. Develar el patriarcado y a sus hijos, el racismo y el clasismo, arrogantes y violentos, necrófilos los tres. Pero no hay humanidad que aguante, y aunque sea en otra era, otro mundo se construirá. A mí me gusta la risa franca, la mirada directa, la palabra clara, la sororidad cotidiana, el abrazo amoroso, los gestos generosos, la lealtad a toda prueba, los principios que no se venden, la dignidad intacta, un día sí y otro también. A mí me gusta ver amaneceres, pero más hablar con la luna, seguir la espiral del tiempo, recoger caracolas y llenarlas de voces que se multiplican, cuando unos oídos atentos se detienen a escuchar. Caminar sin rumbo, explorar atajos, ser perseverante, desafiar la autoridad, sobre todo la que se impone a golpes, sin razones, solo porque lo dice un papel, respaldado con la firma de impresentables que se ocultan tras las sombras de la impunidad. A mí me gusta la conspiración en colectivo, con sus sinsabores y desencantos, porque es anuncio de continuidad, y por eso me gusta convocar a las ancestras, escribir su historia para que no se olvide, que sus huellas tejieron nuestro presente y avizoran nuestro futuro. Mi nombre es Ana Silvia Monzón, soy feminista, socióloga, comunicadora y también escribo poesía. Gracias por este espacio para compartir, para contactarnos, para encontrarnos y para tener esta posibilidad de compartir la palabra, ese enorme legado de nuestras ancestras.
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4: Es la hora 2:40. La temperatura, 16 grados, 4 décimas.
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0: La humedad 100%. Es la hora 2:48 minutos.
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1: Es la hora 2:55. La temperatura, 16 grados, 4 décimas.
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1: Es la hora 3 en punto.
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1: La humedad 100%. Es la hora 3, un minuto.
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1: Cuando he tratado de alcanzarte, la distancia entre nosotros acrecenta y se hace abrumadora. Cuando trato de alejarme, mis pasos irremediablemente me llevan a seguir tus huellas, a recorrer los caminos por donde has transitado, a estar atento en las estaciones, buscando tu rostro en cada rostro y tu calor en cada efímero regazo de quienes transitan por estos caminos, pero nunca se quedan ni lo harán. Hola, mi nombre es David Galicia Ardón, así me pueden encontrar en redes sociales, y envío un fraterno saludo a todas las personas que nos están escuchando y a quienes viven y disfrutan la poesía.
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3: Es la hora 3:09. La temperatura 16 grados, 4 décimas.
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0: La humedad 100%. Es la hora 3, 17 minutos.
1: Frente a mí, el rojo púrpura de las trinitarias. En el fondo confieso el desatino. Un jazz de Armstrong cae directamente a los sentidos. Un licor dulce destila en la garganta. 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
1: Código Violeta. En los albores del tiempo, cuando solo existían los sonidos de la naturaleza, nuestras madres inventaron el lenguaje. Poblaron de palabras el mundo, nombraron los amaneceres con sus puestas de luna y los atardeceres con sus exiguos soles. Bautizaron con nombres inéditos a las plantas, los animales, los ríos y lagunas, el mar y las montañas, las playas y desiertos, los nacimientos de agua, el fuego que calienta e ilumina, el viento que todo lo despeina. Crearon rituales sagrados, acompañados de rezo y canto. Reconocieron la gama de emociones humanas y las nombraron todas, desde el primer llanto, la ira, la risa, la tristeza y la alegría, la angustia, la nostalgia, el dolor y los placeres. Desde las sílabas primigenias nos heredaron las lenguas maternas que perviven, con sus claves para dar sentido a la existencia, la bienvenida a cada nuevo ser y la despedida a cada espíritu que viaja al infinito. Con sus códigos de magia nos descubren mundos asombrosos. Con su imaginación infinita nos han contado historias durante mil y una noches, habitadas por seres fantásticos que vuelan en alfombras para alejar los miedos. Nos han arrullado con sus cantos inmemoriales. Pero los patriarcas, que desaparecen todo lo que tocan, nos expropiaron del idioma, legado de las sabias ancestrales. Inventaron los canónicos, reglas y normas que invisibilizan a las mujeres, que aprisionan el habla femenina. Ellas deben sentirse agradecidas, dicen los usurpadores del lenguaje, porque en el universal masculino están incluidas. Como no hay opresión que dure eternamente, las mujeres están recuperando su fuerza creadora y están renombrando el entorno con su palabra violeta. Mi nombre es Ana Silvia Monzón, soy feminista, socióloga, comunicadora y también escribo poesía. Gracias por este espacio para compartir, para contactarnos, para encontrarnos y para tener esta posibilidad de compartir la palabra, ese enorme legado de nuestras ancestras.
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3: Es la hora 3, 27 minutos. La temperatura, 16 grados, 4 décimas.
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0: La humedad 100%. Es la hora 3:34 minutos.
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8: Es la hora 3:43. La temperatura, 16 grados, 4 décimas.
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0: La humedad 100%. Es la hora 3:49 minutos.
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1: Es la hora 3:57. La temperatura, 16 grados, 4 décimas.
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0: Es la hora 4 en punto.
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1: Un trabajo, nada más. Bendito sea el trabajo que enaltece al obrero. Orgulloso soy proletario, trabajo por dinero. Antes de que el astro brille, me apresto a mi labor. Herramientas en la mano, una Browning y una Colt. Llego puntual a mi faena, a la hora acordada. Para mí, la hora buena. Para el otro, la marcada. Mi trabajo es impecable. Invisible es mi huella. Mas aunque salga triunfante, la invidente allá me espera. Me llaman el desalmado en cada titular. Pero ¿quién es más asesino? ¿El que mata o el que manda matar?
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3: Es la hora 4:06.
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4: Es la hora 4:15.
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0: Es la hora 4:18 minutos.
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2: Nuestra caballero, hoy dice así.

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1: Es la hora 4, 26 minutos.
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1: Es la hora 4:31.
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0: Es la hora 5 en punto.
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0: Es la hora 5, 2 minutos.
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2: Es la hora 5:06.
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1: Conjuremos la condena patriarcal de parir con dolor, la maldición bíblica que nos culpabiliza por el pecado original. Evidenciemos a los dioses de todos los Olimpos que han construido cielos, purgatorios e infiernos a su medida. Tradiciones a su conveniencia, costumbres irracionales, nociones del bien y el mal para beneficio de unos pocos mortales, que expropian y enajenan cuerpos y sueños, cuerpos y vidas, cuerpos y mentes. Abjuremos de los miles de libros que desde tiempos inmemoriales repiten una y otra vez que las mujeres somos inferiores, contra la evidencia que revela una y otra vez que sin nosotras la vida no es posible, que nuestro ADN es imprescindible. Repudiemos toda pretensión machista de explicar la marcha de la historia, como una sucesión de actos heroicos que en realidad exaltan la necrofilia, violencia, muerte y despojo, violencia, muerte y abuso, violencia, muerte y más muerte. Develemos la intriga patriarcal que nos ha privado de los placeres, que ha usurpado nuestras creaciones, que ha arrebatado nuestros saberes, que ha saqueado nuestras arcas, que se ha apoderado de nuestra palabra, que ha robado con alevosía y ventaja nuestra historia y nuestra memoria. Exorcicemos a los demonios misóginos cuyo oficio es tendernos trampas, lanzarnos maleficios, hacernos perder la cordura, con brebajes que nos adormecen la conciencia y el espíritu de lucha, que nos hacen malgastar nuestras energías y poderes. Convoquemos a este ritual de limpia universal, a las sabias ancestras, a las madres y abuelas, a las brujas y curanderas, a las comadronas y hierberas, a las científicas y maestras, a las sacerdotisas de todos los tiempos que han descifrado los ciclos de la luna, los misterios de la vida y de la inefable muerte. Confabulemos para desterrar el miedo, para derribar los muros y borrar las fronteras que nos enfrentan y separan. Conspiremos para transformar con ternura, para construir sin violencia, para recibir con alegría a cada nueva vida, a cada criatura que nos redime como humanidad. Mi nombre es Ana Silvia Monzón, soy feminista, socióloga, comunicadora y también escribo poesía. Gracias por este espacio para compartir, para contactarnos, para encontrarnos y para tener esta posibilidad de compartir la palabra, ese enorme legado de nuestras ancestras.
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1: Conjuremos la condena patriarcal de parir con dolor, la maldición bíblica que nos culpabiliza por el pecado original. Evidenciemos a los dioses de todos los Olimpos que han construido cielos, purgatorios e infiernos a su medida. Tradiciones a su conveniencia, costumbres irracionales, nociones del bien y el mal para beneficio de unos pocos mortales, que expropian y enajenan cuerpos y sueños, cuerpos y vidas, cuerpos y mentes. Abjuremos de los miles de libros que desde tiempos inmemoriales repiten una y otra vez que las mujeres somos inferiores, contra la evidencia que revela una y otra vez que sin nosotras la vida no es posible, que nuestro ADN es imprescindible. Repudiemos toda pretensión machista de explicar la marcha de la historia, como una sucesión de actos heroicos que en realidad exaltan la necrofilia, violencia, muerte y despojo, violencia, muerte y abuso, violencia, muerte y más muerte. Develemos la intriga patriarcal que nos ha privado de los placeres, que ha usurpado nuestras creaciones, que ha arrebatado nuestros saberes, que ha saqueado nuestras arcas, que se ha apoderado de nuestra palabra, que ha robado con alevosía y ventaja nuestra historia y nuestra memoria. Exorcicemos a los demonios misóginos, cuyo oficio es tendernos trampas, lanzarnos maleficios, hacernos perder la cordura, con brebajes que nos adormecen la conciencia y el espíritu de lucha, que nos hacen malgastar nuestras energías y poderes. Convoquemos a este ritual de limpia universal, a las sabias ancestras, a las madres y abuelas, a las brujas y curanderas, a las comadronas y hierberas, a las científicas y maestras, a las sacerdotisas de todos los tiempos que han descifrado los ciclos de la luna, los misterios de la vida y de la inefable muerte. Confabulemos para desterrar el miedo, para derribar los muros y borrar las fronteras que nos enfrentan y separan. Conspiremos para transformar con ternura, para construir sin violencia, para recibir con alegría a cada nueva vida, a cada criatura que nos redime como humanidad. Mi nombre es Ana Silvia Monzón, soy feminista, socióloga, comunicadora, y también escribo poesía. Gracias por este espacio para compartir, para contactarnos, para encontrarnos y para tener esta posibilidad de compartir la palabra, ese enorme legado de nuestras ancestras.
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1: Un trabajo, nada más. Bendito sea el trabajo que enaltece al obrero. Orgulloso soy proletario, trabajo por dinero. Antes de que el astro brille, me apresto a mi labor. Herramientas en la mano, una Browning y una Colt. Llego puntual a mi faena, a la hora acordada. Para mí, la hora buena. Para el otro, la marcada. Mi trabajo es impecable. Invisible es mi huella. Mas aunque salga triunfante, la invidente allá me espera. Me llaman el desalmado en cada titular. ¿Pero quién es más asesino? ¿El que mata o el que manda matar?
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1: Es la hora 5:11.
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2: Es la hora 7 en punto.
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0: Es la hora 7:08 minutos.
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2: Momentos. Buscando entre mis escombros encontré tantos recuerdos, creyéndolos olvidados. Disfruté verlos de nuevo y robaron mi sonrisa. Por momentos los ojos se aguaron con tristeza, pero ya no con dolor. Y eso que es parte de mi pasado, hoy en día me tiene de pie. Ahora comprendo que valió la pena bajar esas tantas libras por días de no comer. Que la almohada fue tantas veces mi cómplice y confesora. Me escuchó sin juzgar. Acogió mi pecado y acarició mi cabello, logrando adormecer mi inquietud. Que las noches hincada de rodillas, llorando de incertidumbre y sin fuerza, me hicieron más humana. Y aunque no todo es perfecto, el sol sale todas las mañanas, con ese brillo, con ese calor, quemando y dejando correr el sudor por mi frente, permitió que su luz me hiciera sentir viva. Sin quitarle supremacía a la luna, con esa oscuridad que atrapa, siendo ella tan bella, tan mística, acompañada de pequeños cometas de luz que a mi parecer son diminutos, pero a la vez son tan grandes, cuando han secado mis lágrimas. Escucharon musitando mi dolor en plena noche, con el viento rozando mis mejillas, y viendo mi cuerpo semidesnudo, no me juzgaron, solo me acogieron en mi dolor. De cómo esas estrellas fugaces se llevaron mis deseos consigo, alimentando mi esperanza. Solo me resta decir que la vida ha sido perfecta. Entre las respuestas que se me han dado y los silencios que me han acompañado, han convertido mi monotonía en recuerdos, en experiencias que ahora me tienen viva, atenta y más humana.
3: Hola, soy Wendy del Cid y con todo cariño les envío un fuerte y fraternal saludo. Espero se sientan identificados con mis letras. Gracias.
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0: Es la hora 7:27 minutos.
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0: Es la hora 7:30 minutos.
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4: A ver qué les parece esto.

0: Gracias.
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0: Es la hora 7:44 minutos.
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2: Tal como soy. Desperté recorriendo mil caminos, pero cada camino, cada vereda, subían y bajaban, mostrándome en ocasiones el paraíso y en muchas más el purgatorio. En instantes fui feliz, otros más lloré. En ocasiones entregué todo mi ser y en muchas más el egoísmo tomó posesión de mí. Construí un mundo de mentiras y me ahogué en mis verdades. Nadé hacia lo imposible, volé hacia mis sueños, mas sucumbí a mi realidad. Tejí cada anhelo con hilo invisible, saboreé el amor y eructé dolor. Amé sin límites, me enamoré una y mil veces. La desilusión fue mi compañera, la risa fue mi escudo y el valor para conocerme salió de mis entrañas. De igual manera me he traicionado tantas veces como las estrellas en el infinito. Y aquí estoy, con ganas de volver a intentar, de vivir, de amar y, ¿por qué no?, de volver a llorar. Pero sin cambiar nada, pues lo vivido es mi orgullo, seguiré siendo tal como soy.
3: Hola, soy Wendy del Cid y con todo cariño les envío un fuerte y fraternal saludo. Espero se sientan identificados con mis letras. Gracias.
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2: Muñequita de porcelana. Y comienza este texto con una incógnita. Cabe la pregunta, ¿en qué consiste ser niña? O en otras circunstancias, lo difícil que es ser niña. Si juegas a la pelota, si saltas como loca, corres, gritas y otras veces te tragas las lágrimas de dolor porque caíste y no quieres parecer débil, ¿ya no aparentas ser niña? Ya te juzgan. ¡Ay, esta machorra! ¿Por qué le suman debilidad o llaman a las feminas el sexo débil? ¿Quién inventó esta etiqueta y nos la ha hecho creer? No se trata de ser fuerte, ni de agredir, ni de llorar o no. Solo somos seres humanos, que dolemos con alguna pena, que de nuestras entrañas sale el coraje si es necesario, que al parir un hijo, no solo escapamos a morir de dolor, sino tocamos el cielo, dando vida, dando amor. Esas etiquetas que marcan de por vida, ¡ya! ¡Desechémoslas! Si tan rico que es jugar con los varones, darte a trompadas en ocasiones, llorar cuando no podemos con algo y reír a carcajadas por estar felices, vestir como queramos, al equivocarnos, aceptarlo y echar pa'lante, sin complacer a nadie, siendo humanas, no el sexo débil, sino aquellas que cuando necesitan ayuda, la pidan, y si podemos darla, obsequiar en desborde, no viendo al hombre como enemigo, sino tal cual, a la par, como el humano imperfecto que se equivoca. Dejemos de criar varones abusadores y muñequitas indefensas, con el seudónimo de princesas, si para cuando se necesita el coraje, se quedan en una relación fallida, no avanzan por cuidar la casa, cuidando hijos, nietos, para que no crezcan con traumas, y pobre de aquella que se revela y sale de la etiqueta de la sociedad, esa no es más que una puta queriendo soñar, atrevida, ve y lava los platos, ve y haz el aseo, ve y cuida tu casa, ve y viste con recato, que para soñar, hacer y coger, para eso están los machos. Muñequita de porcelana, a ti que te tachan de débil, ve y atrévete a dar batalla. Ve y derrota tus mismas miserias, aquellas que te han hecho creer y te has condenado a vivir. Ve y vuelve al vientre y desde ahí mana la vida. Esa que te enseñó que desde el inicio no eres el sexo débil, porque ahora estás aquí. Hincha ovarios y atrévete a vivir, sin estereotipos, sin lástimas, sin tabús. Cree, transfórmate y sé mujer. Hola, soy Wendy del Cid y con todo cariño les envío un fuerte y fraternal saludo. Espero se sientan identificados con mis letras. Gracias.
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0: Es la hora 8 en punto.
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0: Es la hora 8:09.
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0: el aplauso para todos ustedes. Muchas gracias, Gilbert de Fábulas Áticas.
1: La temperatura, 16 grados, 4 décimas.
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1: Cajita de música. Siempre quise una cajita de música para mis joyas, aunque no tengo una sola, quizá para guardar recuerdos. ¡Qué infantil! Si mi cajita está acá, en mi caja torácica, y lleva mucho guardado, contiene lágrimas, risas, amor, desamor y hasta odio. Y la bailarina que baila a su alrededor soy yo. Esta mujer hecha de hormonas, de piel, de sensaciones, de deseos. Llora de vez en cuando, por lo general sonríe. Algunos dicen que es muy enojona, pero realmente esta bailarina solamente gira y gira en este mundo de vivos muertos que toman un corazón como cajita musical, que plastifican la vida y piensan que viven de vez en cuando, tan de vez en cuando que se detienen a contemplar. ¿A la cajita o a la bailarina? ¿Quién sabe? Lo cierto es que no hay cajita más hermosa y bailarina tan adecuada. Hola, soy Wendy del Cid y con todo cariño les envío un fuerte y fraternal saludo. Espero se sientan identificados con mis letras. Gracias.
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3: Es la hora 8:19.
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0: Es la hora 8:25 minutos.
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2: 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Shahewa kimbano arehampa kingwah king naatisah hun hasach. Weta shata kolon kimbin chonowach, king kowin nekuri, kimbir chawe, hasri ri ucholah, risachipal holomah. De vez en cuando camino al revés. Es mi modo de recordar. Si caminara solo hacia adelante, te podría contar cómo es el olvido.

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0: Es la hora 8:30 minutos.
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0: La temperatura, 16 grados, 9 décimas.
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4: Bienvenido al año 2006, bienvenido a mi nuevo

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2: Es la hora 8:34.
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0: Es la hora 8:42 minutos.
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2: Código Violeta. En los albores del tiempo, cuando solo existían los sonidos de la naturaleza, nuestras madres inventaron el lenguaje. Poblaron de palabras el mundo, nombraron los amaneceres con sus puestas de luna y los atardeceres con sus exiguos soles. Bautizaron con nombres inéditos a las plantas, los animales, los ríos y lagunas, el mar y las montañas, las playas y desiertos, los nacimientos de agua, el fuego que calienta e ilumina, el viento que todo lo despeina. Crearon rituales sagrados, acompañados de rezo y canto. Reconocieron la gama de emociones humanas y las nombraron todas, desde el primer llanto, la ira, la risa, la tristeza y la alegría, la angustia, la nostalgia, el dolor y los placeres. Desde las sílabas primigenias nos heredaron las lenguas maternas que perviven, con sus claves para dar sentido a la existencia, la bienvenida a cada nuevo ser y la despedida a cada espíritu que viaja al infinito. Con sus códigos de magia nos descubren mundos asombrosos. Con su imaginación infinita nos han contado historias durante mil y una noches, habitadas por seres fantásticos que vuelan en alfombras para alejar los miedos. Nos han arrullado con sus cantos inmemoriales. Pero los patriarcas, que desaparecen todo lo que tocan, nos expropiaron del idioma, legado de las sabias ancestrales. Inventaron los canónicos, reglas y normas que invisibilizan a las mujeres, que aprisionan el habla femenina. Ellas deben sentirse agradecidas, dicen los usurpadores del lenguaje, porque en el universal masculino están incluidas. Como no hay opresión que dure eternamente, las mujeres están recuperando su fuerza creadora y están renombrando el entorno con su palabra violeta. Mi nombre es Ana Silvia Monzón, soy feminista, socióloga, comunicadora y también escribo poesía. Gracias por este espacio para compartir, para contactarnos, para encontrarnos y para tener esta posibilidad de compartir la palabra, ese enorme legado de nuestras ancestras.
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1: Es la hora 8:54 minutos.
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0: Es la hora 9 en punto.
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0: Es la hora 9:05.
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0: La temperatura, 16 grados, 9 décimas.
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7: Es la hora 9:14 minutos.
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9: A todos los que están allá en el cielo, un fuerte aplauso a los que nos escuchan desde allá arriba. Y díselo así.
10: Me he quedado aquí perdiendo el tiempo. Ya no encuentro mi espacio. No sé qué más hacer. Nunca pretendí hacerte daño. Mi error fue involuntario. Y ahora quiero volver.
9: Oiga, oiga la letra.

0: Oiga.
1: Tu sonrisa despierta mis sueños y me hace falta tu abrazo y tu caricia en mi piel.
0: Abuelo Rigo, tío Armando.
1: Y tú me haces sentir que en cada paso, mientras juntos estemos, la vida estará bien.
0: Digo la abuela Juana y el abuelo Leche.

0: quedado aquí perdiendo el tiempo. Y este es mi último adiós.
1: Adiós.
0: Muchas gracias.
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0: 22 minutos.
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0: La temperatura 17 grados 5 décimas.
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0: Es la hora 9:30 minutos.
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4: Conjuremos la condena patriarcal de parir con dolor, la maldición bíblica que nos culpabiliza por el pecado original. Evidenciemos a los dioses de todos los Olimpos, que han construido cielos, purgatorios e infiernos a su medida. Tradiciones a su conveniencia, costumbres irracionales, nociones del bien y el mal para beneficio de unos pocos mortales, que expropian y enajenan cuerpos y sueños, cuerpos y vidas, cuerpos y mentes. Abjuremos de los miles de libros que desde tiempos inmemoriales repiten una y otra vez que las mujeres somos inferiores, contra la evidencia que revela una y otra vez que sin nosotras la vida no es posible, que nuestro ADN es imprescindible. Repudiemos toda pretensión machista de explicar la marcha de la historia como una sucesión de actos heroicos que en realidad exaltan la necrofilia, violencia, muerte y despojo, violencia, muerte y abuso, violencia, muerte y más muerte. Develemos la intriga patriarcal que nos ha privado de los placeres, que ha usurpado nuestras creaciones, que ha arrebatado nuestros saberes, que ha saqueado nuestras arcas, que se ha apoderado de nuestra palabra, que ha robado con alevosía y ventaja nuestra historia y nuestra memoria. Exorcicemos a los demonios misóginos, cuyo oficio es tendernos trampas, lanzarnos maleficios, hacernos perder la cordura, con brebajes que nos adormecen la conciencia y el espíritu de lucha, que nos hacen malgastar nuestras energías y poderes. Convoquemos a este ritual de limpia universal, a las sabias ancestras, a las madres y abuelas, a las brujas y curanderas, a las comadronas y hierberas, a las científicas y maestras, a las sacerdotisas de todos los tiempos que han descifrado los ciclos de la luna, los misterios de la vida y de la inefable muerte. Confabulemos para desterrar el miedo, para derribar los muros y borrar las fronteras que nos enfrentan y separan. Conspiremos para transformar con ternura, para construir sin violencia, para recibir con alegría a cada nueva vida, a cada criatura que nos redime como humanidad. Mi nombre es Ana Silvia Monzón, soy feminista, socióloga, comunicadora y también escribo poesía. Gracias por este espacio para compartir, para contactarnos, para encontrarnos y para tener esta posibilidad de compartir la palabra, ese enorme legado de nuestras ancestras.
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0: Es la hora 9:35.
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0: Es la hora 9:44 minutos.
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0: La temperatura, 17 grados, 5 décimas.
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1: Es la hora 9:51 minutos.
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0: Es la hora 10 en punto.
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1: ¿Por qué amo la vida? Porque en cada paso de mi amanecer recorro existencia. Siento el viento fresco, invitación al despertar. Despertar al gozo, a la naturaleza, al pensamiento, a la palabra. E inevitablemente a la realidad. Pero veo los verdes emperifollando las alfombras amarillas, rojas, naranja y lila. Pétalos calendario, augurios de la nueva estación. Disfruto el contoneo de las hojas seduciendo al viento. Huelo los tirabuzones de humo con sabor, alimento de un pueblo que aún mastica palabras asfixiadas. Mi sonrisa encuentra la sonrisa del recolector de basura, el estridente sonido de un desorientado mototaxi, de los trotadores con prisa de salud, las manos orgullosas que empujan un carruaje, despreocupadas de un incierto futuro, el saludo de la pareja de la banca tomados de la mano, con miradas enlazadas, invitación a una firme creencia en el amor. Bigotes despeinados y ágiles rabos festivos. ¿Que por qué amo la vida? Porque la otra cara de la realidad existe, duele, enfurece. El abuso y el prejuicio exacerba la impotencia, pero subleva la determinación. No va a robar mi capacidad de sonreír, ni mi palabra, ni mi esencia, ni mi orgullo de ser pluma mujer.
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3: Es la hora 10:06.
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0: La humedad, 85%.
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0: Es la hora 10, 12 minutos.
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0: Es la hora 10:17.
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0: La humedad, 85%.
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1: Viento que te llevas todas las cosas. Viento que te llevas todas las cosas. Sopla en mis palabras tristes. Sopla en mi trémula voz. Y hazla llegar al lugar donde ella se encuentra. Al sitio remoto donde sus ojos se posan y sus manos se encuentran con tu apacible toque. Llévate mi voz y en tus susurros llévale los sueños que me quedan, las esperanzas que fenecen. Hola, mi nombre es David Galicia Ardón, así me pueden encontrar en redes sociales y envío un fraterno saludo a todas las personas que nos están escuchando y a quienes viven y disfrutan la poesía.
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3: Es la hora 10, 28 minutos.
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0: Es la hora 10:30 minutos.
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0: Es la hora 10:31 minutos.
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1: Es la hora 10:39 minutos.
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1: Sentimos por última vez. Sentimos por última vez la tierna humedad de los labios y vimos nuestros alientos entrelazados, esfumándose con las últimas palabras que intercambiamos. Recorrimos con nuestras yemas los humedecidos senderos de nuestra carne para que la memoria del cuerpo retenga lo que la memoria del corazón ha dispuesto a olvidar. Tus dedos estarán entre mis dedos, mis labios permanecerán en tu boca y nuestros nombres escaparán de vez en cuando como polizones entre los melancólicos suspiros que se elevan furtivos con la complicidad de la noche. Hola, mi nombre es David Galicia Ardón, así me pueden encontrar en redes sociales y envío un fraterno saludo a todas las personas que nos están escuchando y a quienes viven y disfrutan la poesía.
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3: Es la hora 10:45 minutos.
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5: Es la hora 10:54.
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1: Es la hora 11 en punto.
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1: Es la hora 11, un minuto.

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2: El momento de la conexión nacional inicia a través de la Federación Guatemalteca de Escuelas Radiofónicas FEJER. Jueves 6 de agosto de 2026. Estas son las noticias en idiomas maternos y español presentados en la propuesta informativa Mayacat, informando desde los territorios de lunes a viernes en horario estelar a las 11 de la mañana y en una retransmisión por TGW La Voz de Guatemala a las 14 horas. Búsquenos en internet a través de www.fejer.org y conéctese con nuestras redes sociales desde ese portal electrónico. En la dirección general se encuentra el licenciado Walter Cook, director ejecutivo de la FEJER. En la conducción y producción de este informativo le acompaña Juan Pablo Montenegro Rojas. Junto a las y los periodistas que integran la red Mayacat, estamos preparados y preparadas para informarle lo que acontece en los territorios en los idiomas maternos y español. Gracias a su comunicación al 5948-9473. Por este medio usted nos puede enviar notas de voz y mensajes de texto. 5948-9473.
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2: En Totonicapán, exdirigentes criminalizados retornan a sus comunidades. En Petén, presentan planes para hacer frente al cambio climático.

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1: Es momento de conocer el significado de la energía del día. Para ello, nos vamos a conectar con Radio Chortí FM Tierra. En Jocotán, Chiquimula, transmite la 95.9 FM y en este momento nos comparte la herencia dejada por nuestras abuelas y abuelos. 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
3: Cada uno de ustedes tiene muchas cosas que agradecer y muchas cosas que pedir también sobre la energía Ahmak. El significado es bastante, pero es el momento de la reflexión de cada uno de nosotros, lo que tenemos muy dentro de cada uno. Ahmak nos habla de nuestro desequilibrio, nos habla de nuestros errores. Al hablar de desequilibrio, damos nuestros errores, que muchas veces sabemos y muchas veces los cometemos. El Ahmak, nuestro error, nuestra culpa. Claro, sabemos que no somos perfectos. Y al decir que no somos perfectos, quizá aumentamos más la situación negativa. Y no es así. Ahmak significa el pedir perdón unos a otros. Perdón primero hacia nosotros mismos. Quizá pues de una manera consciente o inconsciente, alguna ofensa por el estilo. Perdón a la Madre Tierra, como hemos hablado mucho de ella. La maravilla que nos da, perdón porque los hemos talado, perdón porque no sabemos el lenguaje de ellos. Ellos también son hermanos de nosotros. Ellos tienen su lenguaje de comunicarse. Ellos se comunican, ya quizás no tienen la facilidad de palabra como nosotros nos podemos expresar, pero también ellos son parte de nuestro ser, parte de nuestro entorno y parte de nuestra vida. Realmente, pues, la Ahmak, Nahual Ahmak o energía Ahmak, nos enseña entonces a reflexionar, a meditar sobre nuestro desequilibrio, nuestros errores y a enmendar todo esto. Es la reflexión más grande que nos puede dar, reconciliarnos como nosotros mismos, vivamos como seres humanos, el ayudarnos unos a los otros y no el dominar unos a otros. Es lo que nos enseñan nuestros abuelos y abuelas. Muchas veces tenemos la cortina que no nos deja ver. Ahmak le llaman a otros y es cierto. No podemos ver al más allá. Pero sin embargo, nuestra invitación que nos dan los abuelos, que nos queramos unos a otros. Que la Jah los bendiga.
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1: Primer bloque de noticias, vamos con la información. Tras permanecer más de 450 días privados de su libertad, dos exdirigentes de los 48 cantones de Totonicapán salieron del centro de detención donde permanecieron dicho periodo. El periodista Marco Antonio Hernández Arévalo nos tiene información acerca de los momentos posteriores a su salida del centro de detención.
5: Luis Pacheco y Héctor Chaclán, ex líderes de los 48 cantones de Totonicapán, fueron liberados de prisión ayer, miércoles 5 de agosto del 2026. Más de 15 meses estuvieron privados de su libertad, guardando prisión preventiva, pero sin haber sido vencidos en juicio y aún gozando de su presunción de inocencia. Pacheco y Chaclán fueron aprehendidos el 23 de abril del 2025 en la ciudad de Guatemala, acusados de diversos delitos relacionados a su liderazgo en la manifestación pacífica y masiva del 2023, conocida como el Paro Nacional por la Defensa de la Democracia y el Voto Ciudadano en las Urnas. Pacheco y Chaclán son acusados y procesados por los delitos de terrorismo y obstaculización a la acción penal. El pasado martes 4 de agosto se desarrolló su audiencia de revisión de medidas de coerción en el juzgado tercero de primera instancia penal, presidido por el juez Maynor Moto. Moto finalmente resolvió otorgarles medidas sustitutivas a ambos, pero imponiéndoles una caución económica de 160 mil quetzales a cada uno, la cual debieron pagar para recuperar su libertad. También les impidieron salir del país, así como cada mes presentarse a firmar el libro del Ministerio Público. Un día después de la resolución, Pacheco y Chaclán salieron del Centro de Detención Preventiva Mariscal Zavala, zona 17 de la ciudad capital. Estas fueron las palabras de Pacheco tras su salida.
6: Un sentimiento de alegría, emociones encontradas, agradecerle a las autoridades indígenas de Totonicapán, la Junta Directiva, las de las 14 comunidades que nos han acompañado. Este proceso no termina, continúa. Realmente nos siguen atacando. Nos costó bastante con una caución económica grande, que realmente es... no tengo las palabras, pero bueno, gracias a todos aquellos que colaboraron. Estamos libres nuevamente bajo ciertas condiciones. Nuestra libertad todavía está 50% todavía cooptada, pero creemos y confiamos en Dios que vamos a ganar. Y créannos, los buenos somos más y tenemos que seguir unidos.
5: Las siguientes son las palabras de Chaclán tras su salida de prisión.
7: Estábamos con la esperanza de que la justicia pueda volver a llegar y llegó. Guatemala ha ganado, Guatemala ha triunfado y seguirá triunfando. Y ahora mismo pues partimos para nuestra casa con la bendición de Dios. Gracias por acompañarnos en este lugar el día de hoy.
8: ¡Que viva el Luisieto!
9: ¡Que viva! ¡Que vivan los pueblos!
10: ¡Que viva!
5: El juez Moto también informó a las partes procesales que, por resolución de la Sala Cuarta de Apelaciones, a Pacheco y a Chaclán se les incorporará también el delito de asociación ilícita, por lo cual le dieron al Ministerio Público un mes exacto para investigar. El abogado de la defensa técnica, Juan Castro, expresó:
11: consideramos que todavía falta mucho trecho por liberarlos totalmente del caso, pero estamos ahí, vamos a seguir con la estrategia de defensa.
12: Abogado, el Ministerio Público les imputó otro nuevo delito, ¿verdad?
11: Bueno, el delito ya estaba imputado desde el inicio, lo que pasa es que había sido declarado con falta de mérito, sin embargo la sala lo volvió a incluir como un delito del cual ellos deberían ser investigados. Sin embargo, todavía viene una fase de discusión sobre si es necesario o no que vayan a debate por este delito, y consideramos que tendríamos un lapso de tiempo y un margen para poder desmentir esa interpretación que tienen de los hechos del 2023. El 20 de septiembre vamos a tener esa discusión, pero previamente vamos a tener también la discusión el 17 por el caso de don Esteban Toxay. Entonces vamos a ver cuál va a ser la interpretación que va a tener el juez de este caso.
5: El juez Moto fijó el martes 22 de septiembre del 2026 a las 10 de la mañana la audiencia de etapa intermedia para Pacheco y Chaclán. Para el noticiero Mayacat, Marco Hernández informando desde los territorios.
1: Los dos exdirigentes volvieron a sus hogares la noche del 5 de agosto. Desde Radio Snuk Holom Konov de Santa Eulalia, Huehuetenango, informa el periodista Lorenzo Francisco acerca de la llegada de la caravana.
13: 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Entre consignas de «El pueblo unido jamás será vencido», aplausos, bombas y cohetillos fueron recibidos este miércoles 5 de agosto los expresidentes de los 48 cantones de Totonicapán, Héctor Chaclán y Luis Pacheco, tras recuperar su libertad luego de permanecer en prisión de manera injusta. Cientos de personas, autoridades comunitarias y simpatizantes se congregaron para darles la bienvenida en un ambiente de alegría y emoción, con banderas, abrazos y muestras de respaldo, los asistentes calificaron su regreso como una entrada triunfal para las comunidades que los acompañaron. Ambos líderes indígenas fueron víctimas de una detención injusta, por lo que su liberación representa un momento de esperanza y fortaleza para los pueblos originarios y para quienes respaldan la defensa de los derechos colectivos. Informó desde los territorios, específicamente desde la cuna de la marimba, para el noticiero Fejer Mayacat, Lencho Francisco.
1: Cambiamos ahora de ubicación y nos trasladamos a Totonicapán, porque las autoridades de los 48 cantones 2026 expresaron firmeza en el apoyo a Luis Pacheco y Héctor Chaclán, quienes en 2023 manifestaron pacíficamente tras un mandato de las comunidades que les eligieron para ocupar dichos cargos. Edgar Domínguez nos traslada los detalles.
10: A los seguidores de la página de Fejet, nos encontramos en el Parque Central de Totonicapán, donde se lleva a cabo un acto protocolario en lo que es el Parque San Miguel para escuchar las palabras de Luis Pacheco y Héctor Chaclán, que ellos pues estuvieron en esta situación. Ya han llegado ya las autoridades. Ahí el microbús que transporta a Héctor Chaclán y a Luis Pacheco. Aquí está siendo recibido por familiares y amigos y también autoridades comunitarias aquí en la cabecera departamental. La gran cantidad de vehículos que ha acompañado esta caravana, la llegada de estas autoridades que hoy pues van a dar su discurso.
14: Bienvenido, Luis y Héctor. Gracias por estar con nosotros. Y a tus respetables familias, gracias por estar acá.
15: Y gracias, Luis Pacheco y Héctor Chaclán, por su valentía. Gracias por lo que han hecho por Totonicapán y a cada uno de los líderes que se ha esforzado también por estar acá con nosotros.
16: Pero esto no es posible si no es por nuestro Dios, por nuestro gran poder superior que iluminó en algún momento a Atanasio Tzul también, y él es el que nos ha dejado junto con Luis Aguilar que tenemos que seguir adelante.
15: Este comunicado será dado a cargo del presidente de la Junta Directiva de 48 Cantones, el señor Eduardo Yash.
17: Bienvenido Luis, bienvenido Héctor, a donde es su casa, donde siempre pertenecen. No vamos a dejar a ni uno de los nuestros solo. Comunicado de parte de la Junta Directiva de Alcaldes Comunales de los 48 Cantones de Totonicapán. Expresamos nuestra profunda alegría y satisfacción comunitaria ante la salida de prisión de nuestros hermanos Luis Pacheco y Héctor Chaclán. Su retorno con sus familias, con su comunidad, es un triunfo digno y la resistencia pacífica. Reconocemos y honramos el liderazgo que asumieron durante el 2023 en defensa de la democracia y el Estado de Derecho. Lamentamos y condenamos rotundamente la persecución política y la criminalización de los que fueron objeto de defender la verdad popular y demandar la justicia. Jamás debe ser considerado un delito. La prisión preventiva impuesta injustamente a nuestros hermanos fue un intento vano de silenciar la voz de los pueblos originarios y desarticular nuestra organización ancestral. Reiteramos que la organización de 48 cantones permanece firme, unida y valiente. La libertad de Luis y Héctor nos fortalece y reafirma nuestra convicción de seguir luchando por una Guatemala justa, transparente y plural, donde los derechos comunales e indígenas sean respetados plenamente. La dignidad de un pueblo no se encarcela. La verdad y la justicia siempre abren camino. Por la dignidad, la democracia y la justicia de nuestro pueblo, Junta Directiva de los 48 Cantones de Totonicapán. ¡Que viva 48 Cantones! Y hoy entregamos a la comunidad de Cuchanep y a la comunidad de Chotacac a nuestros hermanos Luis y Héctor. Muchas gracias.
10: Ya harán su paso hacia las diferentes comunidades de donde ellos son originarios, acá desde el Parque San Miguel de Totonicapán, donde se ha llevado a cabo este recibimiento que hoy se ha tenido por parte de las autoridades del 2026 de 48 cantones.
18: Para Majestad, reportó Edgar Domínguez.
1: Continuamos con más información porque representantes de los organismos ejecutivo y legislativo expresaron su satisfacción por las medidas sustitutivas que les fueron concedidas a Héctor Chaclán y Luis Pacheco. Amplía la nota la periodista Carolina Sinay.
19: Previo a la salida de Luis Pacheco y Héctor Chaclán, el presidente de Guatemala, Bernardo Arévalo, emitió un mensaje a través de su página oficial de Facebook, señalando que nunca debieron ser perseguidos de manera injusta. En la publicación agregó textualmente lo siguiente: Luis Pacheco y Héctor Chaclán nunca debieron ser criminalizados. Ambos defendieron legítimamente la voluntad popular. Luis Pacheco no solo fue un liderazgo importante en la defensa de la democracia, también sirvió a Guatemala desde este gobierno como viceministro, convencido de que la transformación democrática del país debía construirse desde las instituciones y con pleno respeto a la ley. Su privación de libertad representó una herida para la justicia, para ellos, para sus familias y para todos quienes creen en la democracia. Me alegra profundamente la medida sustitutiva que se les ha otorgado. Esta es una buena noticia para Guatemala y renueva la esperanza en que los tiempos oscuros están quedando atrás. La justicia debe servir para proteger los derechos de las personas y fortalecer la democracia, nunca para debilitarla. Karina García, secretaria de Comunicación Social de la Presidencia, también emitió un mensaje en la conferencia de prensa La Ronda del pasado martes 5 de agosto de 2026.
20: Ustedes vieron en las redes, el presidente manifestó su alegría, su satisfacción por una buena noticia del día de ayer y lo acuerpamos los miembros de este Ejecutivo con la noticia de que Luis Pacheco y Héctor Chaclán puedan continuar su proceso fuera de prisión y puedan regresar a sus hogares. Realmente esta es una muy buena noticia. Desde un inicio, este gobierno ha manifestado su preocupación, su descontento por los procesos espurios en los que algunas veces la justicia ha sido mal utilizada para fines de criminalización de personas cuyo único objetivo ha sido manifestar su respuesta, su responsabilidad y su defensa a la democracia.
19: A la salida de los exdirigentes de los 48 cantones de Totonicapán en Mariscal Zavala, abordamos a la diputada Andrea Reyes, quien expuso que es importante denunciar los abusos de las leyes guatemaltecas.
21: Bueno, que por primera, pues estamos viendo pasos de por fin ver cómo se empieza a depurar ese ministerio público cooptado y corrupto que tenía Consuelo Porras. Estamos viendo de que hay, digamos, algún atisbo de independencia judicial a la hora de entender de que no había riesgo de fuga, y felices porque por fin se dio la libertad de los líderes de los 48 cantones, de don Héctor Chaclán y don Luis Pacheco.
19: Para Mayacat, informando desde los territorios, Carolina Sinay.
22: Es la hora 11:23 minutos.
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0: 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Vamos con información desde los territorios. En el departamento de Sololá se desarrollaron actividades para promover y proteger la lactancia materna exclusiva. Berta Damián, periodista Maya Tutujil, brinda la información desde Radio La Voz de Atitlán.
1: En el miércoles 5 de agosto, las organizaciones y instituciones que han participado en la actividad de la Semana Mundial de Lactancia Materna, con el objetivo de promover la importancia de la lactancia para la salud y el desarrollo de la lactancia. Habrá que jornada que concluir con el desfile y las acciones de la sensibilización que se ha realizado en el representante del Ministerio de Salud y Asistencia Social.
2: Estamos realizando un recorrido en las principales calles de nuestra población de Santiago Atitlán con el fin de poder conmemorar la Semana de la Lactancia Materna que va del 1 al 7 de agosto, en donde estuvimos recalcando la importancia de fortalecer las acciones que ayuden y también promuevan la lactancia materna. Asimismo, también con el propósito de poder sensibilizar, motivar, pedir a las organizaciones, autoridades y a la población civil de poder sumarse para poder proteger la lactancia materna y que todo niño o niña reciba su lactancia materna exclusiva en los primeros 6 meses de vida, ya que este alimento es un alimento puro, es un alimento natural y también está lleno de nutrientes que el niño nos necesita en los primeros meses y años de su vida. Y no solamente eso, también ayuda a la economía de la familia, ya que no requiere de un gasto para poder hacer alguna compra.
1: Palabras del representante del Ministerio de Salud y Asistencia Social del Distrito de Santiago Atitlán, quien brindó esta información y la importancia sobre la Semana Mundial de la Lactancia Materna. Informando desde los territorios para el Noticiero Mayacat y Radio La Voz de Atitlán, Berta Damián.
0: Con una charla sobre la importancia de la lactancia materna, el personal de Radio Cultural y Educativa se suma a las acciones de la Semana Mundial de la Lactancia Materna. Se brindó información a la población con apoyo de representantes del Centro de Atención Permanente CAP. El periodista Maynor Tujal nos brinda el reporte.
3: La presencia de representantes del Centro de Atención Permanente con siglas CAP esta mañana aquí en la Radio Cultural Educativa nos van a hablar acerca de la actividad que realizaron el día de hoy.
4: Muchísimas gracias. La verdad que la actividad de hoy es muy importante para nosotros, ya que en esta semana pues estamos celebrando la lactancia materna. Es una semana que le dedicamos justo a brindar y apoyar a estas mamis para que se animen a dar lactancia materna y que no lo vean como una barrera, sino como una oportunidad de crear un vínculo con su hijo, ¿verdad? Entonces nosotros esta semana pues estamos promocionando la lactancia materna exclusiva también, para que todas las mamis tengan esa oportunidad de tener más conocimiento sobre el tema y que se animen y que sigan dando lactancia materna, no solo de acá de las mamás de Patzón, sino a nivel de Guatemala o a nivel mundial si así fuera necesario. Sin embargo, hay muchos tabús o muchos mitos sobre la lactancia materna y pues queremos ayudar nosotros como personal del centro permanente a evitar esas confusiones que a veces tenemos sobre la lactancia materna. Así que esta semana estaremos celebrando lo que es la lactancia materna. Entonces, esta sería una de las actividades que estamos realizando durante toda esta semana, ¿verdad? Muy agradecidos por el espacio y fue para nosotros muy importante el acercamiento con la población a través de los micrófonos.
3: Bueno, esta es la información que nos brinda Dailin Quirra Orellana, técnica en salud del Centro de Atención Permanente. Así también en esta actividad estuvo la nutricionista Maylin Escalón, dando información importante a las madres sobre la importancia de la lactancia materna. Desde la tierra de los girasoles, Patzún Chimaltenango, para Radio Cultural y Educativa 1000 kHz AM y Mayacat, Maynor Tujal informando desde los territorios.
0: Gracias, Maynor. Y hacer comunidades preparadas ante los efectos del cambio climático es el objetivo de la presentación de estrategias en el departamento de Petén. En idiomas maya, quechí y español, informa el periodista Rubén Darío Melgar Choc.
5: 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En la ciudad de Santa Elena Petén, con la participación de representantes de instituciones del Estado, organizaciones no gubernamentales y líderes comunitarios de Petén, se llevó a cabo ayer la presentación de 8 planes de desarrollo climáticamente inteligentes para el departamento de Petén. Gabriela Ponce, directora de la organización WCS en Guatemala, una de las organizaciones ejecutoras de estas iniciativas, nos explica.
6: En el marco del proyecto de paisajes biodiversos de Reino Unido, en conjunto WCS, ACOFOM y Asociación Balam, trabajamos en Petén 8 planes que están representadas comunidades de la Reserva de la Biosfera Maya y 3 comunidades del sur de Petén. Estas herramientas de planificación participativa que surge desde las comunidades y que tienen las iniciativas prioritarias para ser más resilientes al cambio climático. Sabemos que viene fuertemente el Niño afectando el clima y todo lo que como consecuencia vamos a vivir de sequías, altas temperaturas, baja precipitación, y estamos en el momento justo para hacer las acciones necesarias para que nuestras comunidades vayan siendo más resilientes.
5: La embajadora del Reino Unido, Juliana Correa, quien estuvo en el evento, felicitó a las comunidades beneficiadas por priorizar lo básico para sus comunidades.
7: Celebro la sabiduría de las comunidades que tienen esa historia reciente, presente, y que con toda la valentía que a veces significa de priorizar otras cosas que quizás son más llamativas, más populares, más divertidas, han decidido priorizar realmente lo que importa, porque el colega Byron nos lo recordó, sin agua no hay vida y sin agua no hay nada. Entonces yo creo que tenemos que tener la valentía y la honestidad de empezar por lo básico y por lo que más importa, que es cuidar el agua, porque para todos es lo absolutamente fundamental. Así que como Reino Unido respaldamos de corazón esas decisiones.
5: En el sur de Petén se trabajó en Caserío Naranjito Dolores, en donde se apoyó con un sistema de distribución de agua por bombeo, de igual manera en el Caserío San Miguel Poptún, mientras que en Nacimiento Cangrejal San Luis un sistema de captación de agua de lluvia, esto en colaboración con las municipalidades. También se trabajó en San Miguel Apalotada, Cruce a la Colorada, La Pasadita, Paso Caballo en el municipio de San Andrés y en Flores se trabajó en Huachactún. Informando desde los territorios, Rubén Darío Melgar Choco.
8: Es la hora 11:37 minutos.
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1: Seguimos.

0: Con más noticias en este jueves 6 de agosto del año 2026. Usted escucha Mayacat informando desde los territorios en la emisión número 150 del presente año. Número 150 del presente año y para TGW, La Voz de Guatemala, la emisión número 591. Gracias al espacio que nos ofrecen nuestros compañeros y compañeras de Radio TGW, La Voz de Guatemala, para ocupar más territorios, para llegar con la información a más territorios de Guatemala. Y seguimos con nuestros compañeros y compañeras. Ahora es un nuevo turno de Radio La Voz de Atitlán. Para reducir los accidentes de tránsito en Sololá, las autoridades realizan acciones en Santiago Atitlán. Desde Radio La Voz de Atitlán, la información es presentada por Berta Damián, periodista Maya Tutujil.
1: Con el objetivo de que Guillaquer choca la seguridad vial, ventaja Samar, Trisca, señalización, Chienca, reductores de velocidad, en el cantón La Cumbre, Chinga la aldea de Cerro de Oro, habrá cada medida en Canoas que no haga mejorar la visibilidad de los conductores y Chica, Nicuena. Quien que prevenir accidentes de tránsito. Miércoles 5 de agosto. Con el objetivo de fortalecer la seguridad vial, se realizan trabajos de señalización en los reductores de velocidad del cantón La Cumbre de la aldea de Cerro de Oro, donde la medida busca mejorar la visibilidad para que los conductores puedan tener una prevención de accidentes de tránsito y asimismo poder fortalecer la seguridad en los distintos cantones de la aldea de Cerro de Oro. Es todo lo que se aconteció en el municipio de Santiago Atitlán el día miércoles 5 de agosto. Informando desde los territorios para el noticiero Mayacat y Radio La Voz de Atitlán, Berta Damián.
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3: En vísperas del aniversario 61 de la Federación Guatemalteca de Escuelas Radiofónicas, FEGER, se llevará a cabo el 11º encuentro dirigido a periodistas comunitarios de Latinoamérica y Guatemala, habilitando el espacio para las personas interesadas en formar parte del encuentro 2026. Así lo expresó Juan Pablo Montenegro, coordinador de prensa de la FEGER, y Jocelyn Valdés, productora radial e integrante de la red de comunicadoras indígenas JUNAOJ.
4: Este año no va a ser la excepción, vamos a estar, ya lo decía Jocelyn, el 26, 27 y 28 de agosto. Si ustedes quieren participar, pues ya están las vías de comunicación abiertas, ya las mencionó Jocelyn, para que ustedes puedan sumarse a este encuentro, donde van a participar comunicadores del sur y de América y de Centroamérica y del Caribe.
3: Ángela Cook, coordinadora de la Red de Comunicadoras Indígenas JUNAOJ, remarcó lo importante que es para FEGER descolonizar la palabra.
5: Cuestionar ciertas problemáticas que muchas veces no están puestas en el debate público, sobre todo en el tema de comunicación, y eso nos llevó a repensarnos en qué queremos hablar ahora, qué queremos hacer cuando estamos todos juntas, todos y todos, todas y todos juntos. Y por eso este encuentro, nosotras le hemos titulado, es el 11º encuentro nacional, 11º encuentro nacional, ¿verdad?
4: Sí.
5: Y el 8º encuentro latinoamericano de comunicadoras y comunicadores indígenas. Y hay algo bien fuerte en el nombre porque es descolonizar la comunicación para una participación crítica y plural. Entonces partimos desde ahí, desde el cómo nosotras le hemos nombrado y que ha implicado también el proceso de descolonizar incluso la comunicación.
3: El encuentro se llevará a cabo en San Lucas Tolimán, Sololá, los días 26, 27 y 28 de agosto, en donde habrán talleres que servirán para la promoción de comunicar el buen vivir. Para Mayacat, informando desde los territorios, Carolina Sinay.
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0: Vamos con más información desde Sololá. Un centro educativo de Santiago Atitlán impulsa en sus estudiantes el emprendimiento local a través de una feria y un conversatorio. En idiomas del pueblo maya, tzotzil y español, informa la periodista Berta Damián.
6: El Liceo Integral Santiago Linsashka, una feria de emprendimiento y conversatorio, miércoles 5 de agosto, con el propósito de que fomentar el emprendimiento y intercambio de experiencias. Durante habrá que actividad que estudiantes que presentar proyectos de negocio, que habrá que conversatorio, van ser que participar representantes de organizaciones, que habrá representantes de pequeñas y medianas empresas, y asimismo que nazca la presencia del alcalde municipal, van ser que compartir conocimiento y motivación a los jóvenes, van ser que fortalecer iniciativas emprendedores. El Liceo Integral Santiago Linza se llevó a cabo una feria de emprendimiento y conversatorio Linza en Santiago Titlán con el propósito de fomentar el emprendimiento y intercambio de experiencias. Durante esta actividad, los estudiantes presentaron sus proyectos de negocios, mientras al conversatorio participaron representantes de organizaciones, representantes de pequeñas y medianas empresas, y también estuvo la presencia del alcalde municipal, quienes compartieron sus conocimientos y motivaron a los jóvenes a fortalecer sus iniciativas emprendedoras. Esto aconteció el día miércoles 5 de agosto en el municipio de Santiago Titlán. Informando desde los territorios para el Noticiero Mayacat y Radio La Voz de Titlán, Berta Damián.
7: Es la hora 11:51 minutos.
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16: De la región de las Verapaces, nuestra información. Continúa la fiesta de Santo Domingo de Guzmán. Como es sabido, el día 3 salió de la ermita hacia la Santa Iglesia Catedral. El día 4, la Santa Eucaristía, que se ofició en la Santa Iglesia Catedral Comanera con la presencia de miles y miles de personas que viven, radican en esta ciudad imperial de Carlos V. La inauguración es el 6, pero este año se dio la posibilidad de tener otros días, entonces habrá muchas actividades para finalizar el desfile hípico el domingo 9 de agosto. Desde los territorios, informando Ángel Martín Tachias, en especial para FEGER Mayacat Noticias, La Esfinge y Radio Tezulutlán.
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7: Es la hora 11:59 minutos.

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1: Es la hora 12 en punto.
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0: Es la hora 12:27 minutos.
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1: Un trabajo, nada más. Bendito sea el trabajo que enaltece al obrero. Orgulloso soy proletario, trabajo por dinero. Antes de que el astro brille, me apresto a mi labor. Herramientas en la mano, una Browning y una Colt. Llego puntual a mi faena, a la hora acordada. Para mí, la hora buena. Para el otro, la marcada. Mi trabajo es impecable. Invisible es mi huella. Mas aunque salga triunfante, la invidente allá me espera. Me llaman el desalmado en cada titular. Pero ¿quién es más asesino? ¿El que mata o el que manda matar?
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6: Es la hora 13 en punto.
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6: Es la hora 13, 2 minutos.
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0: Es la hora 13:26 minutos.
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0: Es la hora 13:30 minutos.
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0: Es la hora 13:59 minutos.
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0: Es la hora 14 en punto.
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0: La temperatura, 23 grados.
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0: Es la hora 14, 9 minutos.
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3: Cuando he tratado de alcanzarte, la distancia entre nosotros acrecenta y se hace abrumadora. Cuando trato de alejarme, mis pasos irremediablemente me llevan a seguir tus huellas, a recorrer los caminos por donde has transitado, a estar atento en las estaciones, buscando tu rostro en cada rostro y tu calor en cada efímero regazo de quienes transitan por estos caminos, pero nunca se quedan ni lo harán. Hola, mi nombre es David Galicia Ardón, así me pueden encontrar en redes sociales, y envío un fraterno saludo a todas las personas que nos están escuchando y a quienes viven y disfrutan la poesía.
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0: Vanessa Martín, señores.
1: Muchísimas gracias.
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0: La humedad 100%. Es la hora 14:21 minutos.
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0: La temperatura, 23 grados.
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0: Es la hora 14, 26 minutos.
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0: Es la hora 14:30 minutos.
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0: La humedad 100%. Es la hora 14:36 minutos.
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0: La temperatura, 23 grados.
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0: Es la hora 14:46 minutos.
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3: 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De vez en cuando camino al revés, es mi modo de recordar. Si caminara solo hacia adelante, te podría contar cómo es el olvido.

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0: La humedad 100%. Es la hora 14:57 minutos.
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0: Es la hora 15 en punto.
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0: Es la hora 15:11.
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2: Momentos. Buscando entre mis escombros encontré tantos recuerdos, creyéndolos olvidados. Disfruté verlos de nuevo y robaron mi sonrisa. Por momentos los ojos se aguaron con tristeza, pero ya no con dolor. Y eso que es parte de mi pasado, hoy en día me tiene de pie. Ahora comprendo que valió la pena bajar esas tantas libras por días de no comer. Que la almohada fue tantas veces mi cómplice y confesora. Me escuchó sin juzgar. Acogió mi pecado y acarició mi cabello, logrando adormecer mi inquietud. Que las noches hincada de rodillas, llorando de incertidumbre y sin fuerza, me hicieron más humana. Y aunque no todo es perfecto, el sol sale todas las mañanas, con ese brillo, con ese calor, quemando y dejando correr el sudor por mi frente, permitió que su luz me hiciera sentir viva. Sin quitarle supremacía a la luna, con esa oscuridad que atrapa, siendo ella tan bella, tan mística, acompañada de pequeños cometas de luz que a mi parecer son diminutos, pero a la vez son tan grandes, cuando han secado mis lágrimas. Escucharon musitando mi dolor en plena noche, con el viento rozando mis mejillas, y viendo mi cuerpo semidesnudo, no me juzgaron, solo me acogieron en mi dolor. De cómo esas estrellas fugaces se llevaron mis deseos consigo, alimentando mi esperanza. Solo me resta decir que la vida ha sido perfecta. Entre las respuestas que se me han dado y los silencios que me han acompañado, han convertido mi monotonía en recuerdos, en experiencias que ahora me tienen viva, atenta y más humana.
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1: Conjuremos la condena patriarcal de parir con dolor, la maldición bíblica que nos culpabiliza por el pecado original. Evidenciemos a los dioses de todos los Olimpos que han construido cielos, purgatorios e infiernos a su medida. Tradiciones a su conveniencia, costumbres irracionales, nociones del bien y el mal para beneficio de unos pocos mortales, que expropian y enajenan cuerpos y sueños, cuerpos y vidas, cuerpos y mentes. Abjuremos de los miles de libros que desde tiempos inmemoriales repiten una y otra vez que las mujeres somos inferiores, contra la evidencia que revela una y otra vez que sin nosotras la vida no es posible, que nuestro ADN es imprescindible. Repudiemos toda pretensión machista de explicar la marcha de la historia como una sucesión de actos heroicos que en realidad exaltan la necrofilia, violencia, muerte y despojo, violencia, muerte y abuso, violencia, muerte y más muerte. Develemos la intriga patriarcal que nos ha privado de los placeres, que ha usurpado nuestras creaciones, que ha arrebatado nuestros saberes, que ha saqueado nuestras arcas, que se ha apoderado de nuestra palabra, que ha robado con alevosía y ventaja nuestra historia y nuestra memoria. Exorcicemos a los demonios misóginos, cuyo oficio es tendernos trampas, lanzarnos maleficios, hacernos perder la cordura, con brebajes que nos adormecen la conciencia y el espíritu de lucha, que nos hacen malgastar nuestras energías y poderes. Convoquemos a este ritual de limpia universal, a las sabias ancestras, a las madres y abuelas, a las brujas y curanderas, a las comadronas y hierberas, a las científicas y maestras, a las sacerdotisas de todos los tiempos que han descifrado los ciclos de la luna, los misterios de la vida y de la inefable muerte. Confabulemos para desterrar el miedo, para derribar los muros y borrar las fronteras que nos enfrentan y separan. Conspiremos para transformar con ternura, para construir sin violencia, para recibir con alegría a cada nueva vida, a cada criatura que nos redime como humanidad. Mi nombre es Ana Silvia Monzón, soy feminista, socióloga, comunicadora y también escribo poesía. Gracias por este espacio para compartir, para contactarnos, para encontrarnos y para tener esta posibilidad de compartir la palabra, ese enorme legado de nuestras ancestras.
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0: Es la hora 15:30 minutos.
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0: Es la hora 15:36 minutos.
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2: Viento que te llevas todas las cosas. Viento que te llevas todas las cosas. Sopla en mis palabras tristes. Sopla en mi trémula voz y hazla llegar al lugar donde ella se encuentra, al sitio remoto donde sus ojos se posan y sus manos se encuentran con tu apacible toque. Llévate mi voz y en tus susurros llévale los sueños que me quedan, las esperanzas que fenecen. Hola, mi nombre es David Galicia Ardón, así me pueden encontrar en redes sociales y envío un fraterno saludo a todas las personas que nos están escuchando y a quienes viven y disfrutan la poesía.
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1: Excelente, muchas gracias. Es un trabajo de hormiga, pero que a la vez resuena bastante en las sociedades. Precisamente por ahí, ¿qué tipo de acciones se coordinan para incidir en una agenda pública tan politizada, tan, ¿cómo se dice esta palabra? Dividida. Ajá, ¿cómo se hace para incidir en esa agenda pública?
2: Sí, bueno, se hacen muchas acciones y hay algo muy importante para mencionar, así como vos, Maco, y como Majo mencionaba, respecto de el contexto en nuestros territorios. Recordemos que en las dictaduras de la región, quien armó a las dictaduras, que no se le podían vender armas por violaciones a los derechos humanos, quien sí lo hizo fue el genocidio de Israel. Esto es muy importante y los pueblos tienen memoria. Y no hay división. O sea, sí puede haber sectores con intereses económicos y políticos que apoye al genocida Israel. Digo, pero los pueblos con esta memoria son muy solidarios en estos territorios con el pueblo palestino. Y por eso también, cuando se llaman a hacer estas acciones de boicot, de desinversión y de sanciones, se tiene mucha respuesta. Y voy a poner algunos ejemplos muy, muy breves de estos últimos tiempos. Hace, por ejemplo, en las últimas semanas, se anunció que en Brasil se logró frenar las exportaciones directas de petróleo al genocidio de Israel. Esto es importantísimo. En el año 2024-2025 logramos en Colombia era el que exportaba la mayor cantidad de carbón al genocidio de Israel, se logró frenar totalmente ni un gramo de carbón que vaya para el genocidio de Israel. Esto es importantísimo. Y a su vez también está creciendo, pero exponencialmente, la cantidad de espacios, de organizaciones, de comercios que se declaran como espacios libres de apartheid. Esto es una campaña que se está haciendo de Palestina, que básicamente es: nos expresamos en solidaridad con Palestina y a su vez no vamos a tener vínculos comerciales o institucionales con quienes son parte o cómplices de esta ocupación, de este sistema de segregación racial contra el pueblo palestino y de este genocidio televisado en vivo. Así que se viene trabajando mucho con la sociedad civil en los diferentes territorios. Tenemos poco tiempo, si no, tenemos una larga lista de cosas para contar, así como decíamos, pero quería contar estas últimas noticias, y la respuesta que se tiene es muy importante. Digo, y también para los pueblos de estos territorios, ¿no? Que sabemos también que son profundamente solidarios con Palestina, que no nos quieren hacer creer los medios hegemónicos de comunicación, y por eso la importancia también de ustedes, que no nos quieren hacer creer que somos una minoría, porque al contrario, es una mayoría, y de hecho estamos aquí con ustedes y sabemos la cantidad de radios que están también difundiendo esta charla.
1: Exactamente, Germán. Desde el norte de Guatemala nos están escuchando a través de Radio Utancaje en Poptún, desde el oriente a través de Radio FM Tierra, Radio Chortí, muy cerca allá de Honduras también llega la señal hasta allá. En las Verapaces a través de Radio Tezulutlán y Estéreo Gerardi. En el lago de Atitlán a través de Radio Nahual Estéreo y Radio La Voz de Atitlán. En Quetzaltenango a través de Radio Balam Estéreo en Cabricán y Radio Colomba Costa Cuca en Costa Cuca, Quetzaltenango también. Muy cercanas a
2: Wow.
1: México, además de muchas otras radios aliadas, como lo son Radio Xiapzultaca en El Estor, Radio Cultural y Educativa en Patzún, Chimaltenango. Estamos teniendo esta conversación importante y me llamó mucho la atención cómo sí se logra que los estados tomen medidas drásticas. No darle petróleo a Israel es una medida fuerte, no darle carbón es una medida fuerte. Se ve esa presión que se les logra dar a los estados. Majo, el año pasado, si no mal recuerdo, si no estoy mal, también organizaciones palestinas aquí en Guatemala exigieron a través de documentos al presidente de la República, Bernardo Arévalo, que cortara toda relación con el Estado de Israel. La siguiente pregunta que me genera es: ¿cuál es la respuesta de los estados ante acciones como esta? Hablemos de Guatemala. ¿Cómo has visto esa respuesta?
0: Sí, fue el año pasado, Maco. Cabal, te acordás bien. Se hizo una carta para la presidencia para exigir

0: que se rompieran todo vínculo con el Estado genocida de Israel, sobre todo por lo que está pasando en Palestina y también por la historia compartida que te decía de este territorio. Nos recibieron la carta, nos sellaron de recibido, digamos, pero no se le ha dado seguimiento. Y de hecho, una compañera de BDS Guatemala le dio seguimiento como para preguntar, bueno, ¿qué van a hacer con esta carta? Y no hay registro de que la recibieron. También hicimos, aunque hubo conferencia de prensa, aunque hubo cabal, como te digo, un sello de recibido.
1: En Fejera hay evidencias.
0: No hubo seguimiento. Por otro lado, se hizo una carta para el Ministerio de Educación, porque viene una organización anualmente de ex soldados israelíes o de soldados que están como descansando, entre comillas, y que viajan por Latinoamérica a supuestamente ayudar. Se llama Héroes por la Vida o Heroes for Life. Y también se hizo una carta diciendo que no queremos a soldados genocidas trabajando con infancias y con adolescentes. Tampoco se le dio seguimiento. Y pues bueno, ahora vamos a ver cómo responden ante las exigencias que vamos a hacer, no solo aquí, sino a nivel regional, de romper los vínculos que están firmados con un TLC con Israel. Pero para decirlo, digamos, el gobierno no ha respondido. Se han hecho los locos un poco.
1: Si Bernardo Arévalo no tuvo esta respuesta, veremos cómo la tomará un siguiente gobernante. Estamos a las puertas de un próximo proceso electoral general, así que esté bien pendiente usted de eso, estimado Radio Escucha. Germán, ¿cómo se ve a nivel mundial la respuesta de los estados? Ya nos diste dos ejemplos claros. ¿Cómo se ve de parte de otras regiones del mundo?
2: Bueno, hay algo importantísimo respecto de eso, que es... hubo que hacer mucha presión popular en Brasil, hubo que hacer mucha presión popular en Colombia, como así se viene haciendo mucha presión popular en diferentes territorios, y en definitiva, esa presión popular es la que luego algunos gobiernos toman acciones concretas de sanciones contra el genocidio de Israel. Y acá sí también hay algo importantísimo. Recién Majo conversaban sobre el gobierno de Guatemala. Decir que con un tratado de libre comercio que se firma con un genocida, digo, no hay nada que negociar con un genocida, pero también recordarle al gobierno de Guatemala, como a los otros gobiernos, que no solo es una cuestión ética y moral de solidaridad con Palestina, sino que es legal. Tienen que hacer acciones legales los gobiernos y las instituciones para detener el genocidio contra el pueblo palestino. Y hablando particularmente lo que mencionabas, el movimiento de boicot, desinversión y sanciones viene creciendo muchísimo a nivel global. Y luego, particularmente por la pregunta, vemos cómo, por ejemplo, en su momento se formó el grupo de la Haya, formado por varios estados, que básicamente lo que dicen es: vamos a cumplir con las leyes internacionales. Porque esto también es lo que se está solicitando. Digo, es importante, por ejemplo, Benjamín Netanyahu, hay que decir las cosas como son, es un prófugo de la justicia. Tiene un pedido de captura de la Corte Penal Internacional, que es el juzgado, para así decirlo, global, que juzga personas. Es un prófugo. Entonces, cuando vos firmás un acuerdo con el genocidio de Israel, estás firmando un acuerdo con un prófugo de la justicia. Hay que recordarle eso a los gobernantes, ¿no? Así que se vienen haciendo muchas cosas a nivel global, pero gracias a la presión popular, gracias a la presión de los pueblos. Por eso, de hecho, lo venimos conversando mucho con Majo y con otras compañeras en los encuentros aquí de boicot, desinversión y sanciones, la diferencia entre los gobiernos y los pueblos, ¿no? Digo, esto es importante. Y cómo vemos ahora una nueva injerencia, y digo nueva porque con las dictaduras el genocidio de Israel estuvo implicado con armas y con apoyo político, y vemos cómo ahora quieren meter gobiernos y cómo lo están haciendo. Recordemos el caso del Honduras Gate, en donde audios filtrados detallan cómo están poniendo en estas democracias a gobiernos aliados del genocidio de Israel. Tristemente ya conocemos lo que es esa historia en la región. Así que esto también para decir a quienes nos están escuchando que se sumen al movimiento de boicot, de desinversión y de sanciones que está presente aquí en Guatemala, que vienen trabajando mucho. Y como decíamos, son muchas las cosas que podemos contar de logros del BDS, y lo que se necesita es ejercer más presión todavía.
1: ¿Cómo se puede? ¿Qué medidas hay que tomar hemos escuchado en redes sociales que parte del boicot es dejar de consumir. ¿Cuáles son esas características de boicot, desinformación y sanciones? ¿Qué acciones deben de tomarse para la solidaridad, para hacer realmente un cambio?
2: Bien, bueno, ahí lo primero es sumarse. Es sumarse al movimiento, y ahora dejo para que continúe Majo, pero sí también recordar algo. La lucha por la vida es el BDS, es el boicot, desinversión y sanciones. Y quiero poner, y hablando de la lucha por la vida, sabemos la importancia, el agua es vida. Digo, y venimos haciendo un boicot, por ejemplo, a la empresa israelí Mekorot, que es la empresa de agua que le roba al pueblo palestino. Sabemos en estos territorios cómo están viniendo también por el agua. Bueno, este año 2026 logramos expulsar a Mekorot de Chile. En el 2023 logramos expulsar a Mekorot de República Dominicana. Y en el 2016 logramos expulsar de Brasil a Mekorot. Digo, esos son los primeros intentos de privatizar el agua. Digo, pero se puede, así que se sumen a estas importantes campañas. Eso es lo primero. Y luego, bueno, ver lo estratégico aquí en BDS Guatemala.
1: Muy bien.
0: Relacionado al agua, de hecho, acá es Metafin, que tiene toda esta tecnología de riego y que es igual, es control del agua, y están metidos en la agroindustria, ¿verdad? Y sabemos que aquí los latifundistas y la gente que se ha apropiado el territorio históricamente, se va, claro, por la fuerza, matando, desplazando, es la misma gente. Entonces, es informarnos, ¿verdad?, de qué empresas o de qué vínculos, aún académicos o de formación, de que alguien del Ministerio de Agricultura se va a un mes a Israel a aprender sobre cómo reverdecer el desierto. Es mentira, está empezando con un mito, como que el territorio palestino no estuviera ya con poblaciones locales, digamos, con pueblos originarios ahí desde hace siglos, ¿verdad? Entonces, es entender que se van a estar tratando de meter por todos lados. Entonces, todo lo que podamos hacer nosotras y nosotros por hacer resistencia y decir yo no consumo este producto o hablo de la defensa del territorio y del agua, informarnos de por dónde se está metiendo Israel a través del Estado guatemalteco.
1: Debe de ser una cosa muy complicada porque debe de estar metido en muchos espacios.
0: Sí, sí. Pero digamos que ahorita tenemos la ventaja de que uno, digamos, está la ley de acceso a la información pública, pero sobre todo no estamos empezando de cero. Aquí los pueblos y la gente ha resistido y ha defendido su territorio y el agua por mucho tiempo también. Entonces hay que formar alianzas, hay que aprender a escucharnos, hay que aprender a que las luchas están conectadas. Entonces, aunque sea complejo, sabemos que vamos a ir lejos porque es larga la lucha también.
1: Contundente mensaje. Muchas gracias, Majo. Pues se nos está acabando el tiempo, pero sabemos que vienen acciones en las próximas horas, en los próximos días también aquí en Guatemala para la defensa del territorio y de la dignidad de los pueblos por sobre otras entidades privadas y muy poderosas que quieren imponerse a la fuerza en cualquier parte del mundo. ¿Cuál es la agenda que se tiene preparada para los próximos días en los diversos territorios de Guatemala?
0: Bueno, hoy tenemos una actividad en unas horas, a las 7 de la noche vamos a tener un cineforo en la Pizza 502, aquí en Zona 1, en Ciudad de Guatemala. Vamos a tener un cineforo justo hablando de cómo la historia de Palestina y la de Guatemala están vinculadas en términos de las violencias cometidas por los estados y por el Estado israelí, específicamente genocida. Luego el viernes hay una actividad en el territorio Sutuil, para quien nos escuchan allá en Santiago Atitlán, se va a tener una actividad en conjunto con la colectiva de arte La Red Scat, y van a hacer como un recorrido de murales. Hay un muelle que se pintó entre varias personas para hablar de cómo nuestras historias y luchas están entretejidas. Y luego el sábado hay una actividad en Panajachel sobre turismo ético. Sabemos que es un territorio que por décadas ha sido ocupado y cooptado por un turismo irresponsable y que se están adueñando del territorio. Entonces, también vamos a hablar de eso, de la defensa del territorio, del agua, allá en el lago, pero sobre todo hablar de lo que podemos hacer juntas y juntos para seguir en la lucha.
1: Excelente. Germán, desde lo internacional, desde toda esta articulación internacional, universal, ¿cómo se ve el trabajo de BDS en Guatemala específicamente, en esta participación, en venideras que puedan haber?
2: Bueno, primero con profunda alegría, digo, que esté el grupo y a su vez, digo, esto de cómo trabajamos conjuntamente en los diferentes territorios. Digo, estamos en momentos muy difíciles de la historia en donde poner objetivos comunes y trabajar en pos de esos objetivos comunes en forma colectiva, con compañeras, con compañeros, y trabajando a partir de eso es fundamental. Entonces, digo, que tanto aquí en el grupo de BDS Guatemala, que trabaja en coordinación con toda la red global que estamos, es hiper importante. Y también nos quieren personas en estos momentos tristes y divididas, pero no lo van a lograr, ¿no? Digo, es importantísimo cómo nos juntamos, digo, y también a las comunidades que nos están escuchando, digo, es parte del aprendizaje que tomamos de esa lucha histórica de resistencia de las comunidades. Así que, por más que nos quieran dividir, no lo van a poder hacer, digo, así que con mucha alegría, digo. Y también es esto, es cómo vamos aprendiendo entre los diferentes movimientos en los diferentes territorios. Así que también todo lo que se viene haciendo aquí en Guatemala y que sabemos que se va a profundizar, se ve con profunda alegría.
1: Muchas gracias a ambos, de verdad, por su guía, por sus palabras, por su conocimiento, por el ánimo también. Algo muy concreto, ¿cómo luchar con la desinformación en tiempos como estos para temas tan sensibles como estos?
0: Sí, busquemos información más allá de lo que nos llega por WhatsApp. Viva o aún por Palestina, Facebook, ¿verdad? Que son algunos lugares donde sí podemos informarnos, pero buscar información que viene directamente de los territorios. Hay comunicación independiente, hemos visto cómo desde Palestina un montón de periodistas han dado la vida literalmente por comunicar lo que está pasando en el territorio y lo que le están haciendo a su pueblo. Entonces sí, seguir de cerca a la gente que está en el territorio defendiendo y usando la palabra, el sonido, las cámaras para denunciar lo que está haciendo el Estado de Israel y cuestionar, digamos, cuando se quiere negar la historia y silenciar la verdad.
2: Y escuchar fejer. Eso es fundamental. No, y algo importantísimo, Mago, y de lo que mencionaba. Pueden ver en BDS, movimiento-BDS, desde Palestina, está el BDS, la página para que se sigan aquí, porque también nos quieren distraer y desinformar sobre qué empresas boicotear. Digo, desde Palestina nos dicen cuáles son las empresas para boicotear, y eso es muy importante, que no nos quieran distraer.
1: Excelente, muchas gracias. Estamos ya en los últimos momentos. Yo quisiera que termináramos esta conversación con un mensaje contundente, porque es importante seguir hablando. Ya lo hemos, ya quedó claro, pero algo más

0: Yo diría que Palestina es una brújula para estos tiempos como humanidad, y nos tenemos que posicionar, saber que el enemigo es el mismo, es el imperio. Entonces, ¿cómo unimos nuestras luchas? ¿Cómo ya venimos unidos desde hace tiempo? Y también entender que el pueblo palestino se ha solidarizado con Cuba en estos momentos, por ejemplo, aún con el asedio y el genocidio que están viviendo, y están ahí presentes, ¿verdad? Entonces, apoyando a Cuba. Entonces, es como a través de todos, entre nosotros y nosotras, como decía Germán, como pueblos, nos podemos apoyar. Nos tenemos que apoyar, porque si no somos nosotros y nosotras, ¿quiénes?
1: Este ha sido un llamado bien certero a la comunicación, a la unidad, a la información, a el interés que tenemos que tener como sociedades por nuestro bienestar, saber bien cómo funciona el control de las élites económicas y políticas a nivel mundial. Y hablaste del imperio, ¡wow! Otro temazo que viene del norte global, del norte europeo, del norte americano. Muchas gracias a ambos. Ha sido muy grato. Ha sido muy grata esta conversación en esta tarde de jueves 6 de agosto. Volveremos a tocar este tema importante. Esté pendiente de toda la información sobre Palestina que se transmite a través de las redes de FEJER. Esté pendiente de lo que pasa en Palestina. Les acompañó Marco Hernández en este Mucho de qué hablar desde Controles Juan Pablo Montenegro. Nos encontraremos en una próxima.

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3: Es la hora 17:04 minutos.

0: Es la hora 17:13.
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Cientos de años atrás, cientos de años después, ¿quién te imaginó o quién te recordará? 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Vos abrís el camino, elegís tu destino. Hay confusión entre el bien y el mal. Tu vida y momento jamás serán igual. Vida, paz, amor, libertad, risas, llanto, muerte. 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
1: Es la hora 17:31 minutos.
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0: Es la hora 17:45 minutos.
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1: Es la hora 18 en punto.
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